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4: Otra más de las cumbias originales, sus compas de Fuerza Régida y Grupo Frontera. 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
3: Otra más de las cumbias originales, sus compas de Fuerza Régida y Grupo Frontera. ¡Vuélvale a marcar, compa Carlos!

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6: Ya yo dije asalto. Vamos a hacerlo.

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1: Compa Peso, hay algo que le quiero decir a esa morra que está ahí.

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Hola, hola, hola, ¿cómo estamos? Buenos días, buenos días. Ya llegando a los estudios de Radio Soy FM en Santo Domingo en el 105.7, en Carchi 104.1 y aquí en Bagura 93.1. Buenos días a todos, ¿cómo estamos en este martes? Martes de no será poner un roxito, martes de 2x1. Ay, ¿cómo les fue a ustedes? Oiga, hoy venimos con una preguntita muy fácil y me quedé pensando. ¿Alguna vez ustedes han significado lo que es sus dos nombres? La pregunta de hoy va a ser: ¿qué significa para ti los dos nombres? ¿O qué significado tiene tus dos nombres? Como pongámosle, alguien se llama Marta y le ponemos el otro Roberta. Ya, significado de Marta y significado de Roberta, ¿ok? Vamos a hacer eso interactuando con nosotros al 099-250-1515. 099-250-1515, nombre, apellido, para que puedan escribirle a papá para esta semana, que vamos a hacer el sorteo de esos grandes premios que son pelotas de fútbol, también camisetas de la selección y también un gran Smart TV para que pueda ver los partidos papá en casa. Así que no te olvides, 099-250-1515, nombre y apellido. Y el significado, o quieras saber el significado, si nos puedes enviar el significado de tu papi, igual no hay ningún problema. 099-250-1515, rapidito ahí con interactuadas con nosotros. Vamos a saludar en el live, a ver quiénes están en el live. Vamos a ver quiénes están en el live. A ver dónde estamos, aquí, aquí está, por favor. Oiga, tenemos a Antonella, también está Andrea. Bienestar, dice por ahí, también está otro que dice User, Andrea Díaz. Aquí también está una que dice Flaquita, si no me equivoco. Hola, Flaquita. Por acá está, también está César Aragustín, si no me equivoco. Hola, Cecitar. ¿Cómo estamos ahí a todos? Buenos días a todos. También saludamos a Elvi. Elvi también se está conectando con nosotros. Buenos días a todos, buenos días. No se olviden ahora interactuar con nosotros. Es... ¿qué significado tiene tus dos nombres? Así rapidito. Porque a veces digamos, como les digo, ¿saben qué? Hagamos una cosa. Busquemos esos dos antes de irme a la pausa, ¿ok? Busquemos el significado de lo que es Marta, ¿ok?

0: Por acá verán lo que dice, lo que es el significado de Marta. Sus raíces originales significan de soberana, una buena soberana. Y también de lo que nos dice. O sea, Marta es el significado dueña de hogar. ¿Sí? Proviene del idioma arameo. ¿Qué tal? Marta. O sea, ella es dueña del hogar. Solo del hogar, no de la casa, por si acaso. Y proviene del idioma arameo. Wow, esos nombres. Roberta, origen germánico. Wow. ¿Qué significa gloriosa? O lo que brilla por su fama. O sea, más claro, ella brilla por su ausencia, ¿no? O sea, por allá y tú por acá. O sea, más claro, así es como le vemos. O sea, germánico, ¿no? 099-250-1515. Por acá dice, mi nombre significa, el nombre de Andrea proviene del griego antiguo, Andreas. Derivado de la palabra Andreía. Su significado principal es valiente, coraje y fuerza. Ahí está lo malo, porque las Andreitas son sencillas, son lloronas y molestosas. Entonces, eso no creo que sea así. Y mi segundo nombre es Estefanía. Dice, significa Estefanía, es un nombre propio femenino de origen griego que significa corona, guirnalda o la coronada. Proviene de la palabra griego Estefanos y es la variante femenino del nombre Esteban. Ah, vean nomás, ahí están interactuando con nosotros. Ahí están interactuando ya con nosotros. 099-250-1515. Vamos a ver ahora qué significa, qué es lo que significa tu nombre, ¿ok? Tu nombre y apellido. De tus dos nombres, perdón, yo soy apellido. Vamos a ver el significado de tus dos nombres. Qué es para ti los dos, tus dos nombres? Como decía Roberta, es como acá Andreita dice, ella es, el significado para ella es valiente, coraje y fuerza. Entonces yo le digo que es al revés, pero ella viene de proviene del griego Andrea, así que pilas, ese es el nombre. Así que así va, vamos a interactuar ahora con nosotros al 099-250-1515. Me voy a la pausa, ya también está Patty con nosotros. Hola Patty, por favor Patty, buenos días. Antes de irme, no me digas chao, por favor, ¿sí? No me tiras, hola Patty. También está Marlene, si no me equivoco. Sí. Marlene dice por ahí. Hola Marlene, ¿cómo estamos? 099-250-1515, interactuar con nosotros. Olis, dicen por acá. Hola chicos, ¿cómo estamos? Hoy vamos a interactuar al 099-250-1515. Significado de tus dos nombres. ¿Ok? Significado de Tati, de ejemplo, y la otra que sea Amargura. Significado de Tati y significado de Amargura. 099-250-1515. Me voy a la pausa, enseguida regreso con más éxitos aquí en Soy FM. No se vayan, ya venimos. Para que puedan inscribir a papá, ¿ok? Ya vengo, no se vayan.
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0: llegó porque lloraban. Si le vieron saludando, les voy a decir que yo miento, dice bien. Esas canciones son nuevas, son nuevas, ¿no? Algunos han de preguntar si esas canciones, ¿dónde sacan? Ya saben, todo es nuevo aquí en Radio Soy FM, una radio de jóvenes, música aniñada, digamos, alineados. ¿Cómo es, va? ¿Cómo es? ¿Qué te saben decirle, bebecita? Sé que es media de esa época. Claro, usted es de la época de los aniñados. ¿Cómo es que es? Aliñados.
1: De los aliñados.
0: ¿De los desaliñados
1: de
0: o
1: los
0: aliñados?
1: Desaliñados.
0: ¿Cómo
1: de
0: es eso? ¿Desde desaliñados o
1: de los
0: aliñados?
1: Aliñados con ajo, con pimiento, con,
0: ¿usted
1: con
0: de cuál,
1: sal.
0: Usted, ¿de
1: bien
0: qué,
1: aliñada?
0: De, ¿usted de qué época es?
1: Yo, hola. Primero déjeme saludar bien,
0: salud,
1: ¿ok? Salud. Muy buenos días a cada uno de ustedes que ya se encuentra con nosotros. Buenas noches, buenas tardes, buenas madrugadas, buenas todo.
0: Hola, vecita, ¿cómo estamos?
1: Muy, muy bien, ya comenzando este día, arrancando este martes espectacular. ¿Sí? Que sale el sol, que no sale el sol, que está nublado, que va a llover. Ojalá, ojalá veamos qué es lo que sucede. Pero bienvenidos ya al vuelo 93.1. El día de hoy ya estamos listísimos para estar con buena energía aquí interactuando con nuestros queridos oyentes que siempre nos están escuchando, ya sea en el local comercial, en la tienda, en el emprendimiento, en su negocio, sobre ruedas, en el taxi, en el bus, la camioneta y también en su auto. ¿Qué les estaba diciendo el día de hoy, DJ Alex?
0: ¿Qué
1: vamos a interactuar
0: diciendo
1: el día de hoy?
0: Yo lo que estaba diciendo es, yo quisiera saber el significado de sus dos nombres.
1: ¿De mis dos nombres?
0: Sí.
1: De bebecita. Bebé.
0: O sea. Va, péguense una tacita más bien de café.
1: Bebecita.
0: No diga nada.
1: Bebecita.
0: O sea, bebé.
1: Cita.
0: En la cita.
1: Exacto.
0: O sea, ese significado para usted.
1: Bebecita.
0: Bebé en la cita.
1: Ajá. O soy una bebé de la cita.
0: O si no, cita con la bebé.
1: Exactamente.
0: También, ¿no es cierto?
1: Ajá.
0: O sea, sí. ese es lo que soy. Vamos a interactuar.
1: Sí. Ok, ya les voy a decir qué son lo que significan mis dos nombres.
0: ¿Sí? ¿Sí nos va a decir?
1: Sí, sí, les voy a decir. Usted ya les dijo qué significa su nombre.
0: Ya les dije. Uf, se pasa, bebecita. Si eso es primerito, yo
1: a
0: empiezo
1: ver,
0: yo.
1: ¿Qué significa DJ Alex?
0: Papacito significa eso.
1: Ya sí va a decir.
0: ¿En serio? Ahí está. Busque.
1: ¿En serio le digo?
0: Busque para que no diga que yo miento. Busque. Busque.
1: A ver, ya voy a buscar en este preciso momento qué significa.
0: Por aquí ya tengo algunos mensajes. ¿Quieres saber lo que son el significado de algunas oyentes? Hay unos nombres que dicen que son paz, tranquilidad y armonía, por si acaso.
1: ¿Será?
0: Sí. Yo decía,
1: los nombres, paz
0: no, no, no,
1: y tranquilidad.
0: No, nombres
1: armonía
0: de mujeres, nombres de mujeres. Sí, hay uno que decía Andreita.
1: Ahí sí les creo.
0: Ahí sí, pues ahí sí, a ellos sí les cree.
1: Ahí
0: uno
1: sí,
0: que no.
1: Pero por supuesto que les creo.
0: Dese cuenta que ese nombre no.
1: Un segundo, voy a volar fuera del avión.
0: Uno, ya se pasó el segundo, ahí está, ¿no? 099-250-1515. Mientras que la bebecita regrese, vamos a hacer algo nosotros, ¿ok? 099-250-1515 a interactuar con nosotros. Significado de tus dos nombres. Por acá dice, hola chicos, saluditos, buenos días. Hola señorita

0: señorita Jenny, ahora sí es Jennifer o Jen. Significado sus dos nombres, 099-250-1515. Por acá tengo los mensajes, ¿quieren oír los significados? Verán lo que dice acá. Hola, buenos días, yo soy Reina Isabel. Significado de Reina Isabel suele referirse a figuras monárquicas históricas. O sea, ahí está. A ver, vamos a ver el significado de Isabel. Escuchen bien. Proviene del nombre hebreo, que significa promesa de Dios.
1: Ah, miren nomás.
0: Lo que significa solamente Isabel. Ahora, reina. Ah, esa es reina de Dios, ¿no? ¿Qué le parece a usted?
1: Isabel.
0: Sí.
1: Isabel, reina de Dios.
0: No, esa es... A ver,
1: dígame bien, DJ Alex. Yo ya estoy aquí hecha un champús.
0: Promesa de Dios, dice que significa Isabel. Sí. Lo que significa reina. Reina. Abarca lo que es la cultura como histórica en el origen etimológico de su nombre. O sea, reina. Ella es gobernadora. ¿Qué le parece?
1: Me parece súper, súper bien. Yo creo que hay algunos padres también que siempre buscan un significado lindo para ponerles el nombre a sus hijos.
0: ¿Por qué dice? Hola, buenos días. Mi nombre es Tatiana Mariela. Ya, significado de Tatiana, escucharán bien. El nombre es Tatius. Viene del reino Sabino. Del Ibarro, del nombre romano. O sea, ellas son romanas. El significado de lo que ella significa es lo que es fuerza, honorables y princesas.
1: Miren nomás.
0: Nada más que son feísimas todavía.
1: ¡Qué bestia, Diosito! Pero ya comienza, ¿no?
0: No. O sea, yo digo nomás de las que yo conozco.
1: Ah, ya.
0: De las que conozco. El resto no sé. No les estoy diciendo a todas, por si acaso. Mariela.
1: Marielita.
0: El origen español derivado a unión de María. De la raíz hebrea, que significa la elegida o estrella de mar.
1: Estrella de mar, sí, Mariela.
0: Mariela.
1: Ah, miren nomás lo que uno se entera.
0: Ah, sí.
1: Todos los días es momento de aprender. Y siendo las 10:34 en la mañana, yo les voy a contar también algunos datos curiosos acerca de este tema del que estamos hablando, de qué significado tiene sus nombres. Si tú lo sabes o no lo sabes, buscas en el internet o le preguntas a tus papás, porque muchas de las veces tus papás sí saben el significado de tu nombre. Y algunos datos curiosos acerca de todo esto de los nombres es que en muchas culturas se cree que el nombre puede influir en la personalidad o el destino de una persona. Yo sí había escuchado eso.
0: ¿De qué habéis sido?
1: De que si tú le pones algún nombre con un significado, eso influye bastante en la personalidad que va a tener ese bebé o esa bebé, va a influir en su destino cuando ya sea más grande.
0: ¿Pero será real?
1: ¿Será real o no será?
0: ¿El significado de su princesa, de su nena?
1: De nombres, mi nena, significa...
0: Sí. Usted, porque, digamos, antes de ponerle, usted debió buscar, ¿no?
1: Claro, sí.
0: Usar los nombres para ponerle a la
1: o
0: nena.
1: O sea, la verdad, yo ya tenía nombres hace mucho tiempo. Yo siempre he querido ser mamá.
0: Ya, pero ¿usted quiso porque quiso o por algo o...?
1: No, o sea, yo siempre quise ser mamá. Entonces yo siempre iba anotando, ¿no? Los nombres.
0: Todos, todas quieren ser
1: desde
0: mamá.
1: Desde que yo estaba en la escuela, creo. Se va a llamar Lizzie McGuire. Yo era así.
0: What?
1: O sea, veía de películas. Pero ¿ya? En realidad no. O sea, ya
0: o sea,
1: después
0: le quería
1: el
0: poner
1: tiempo,
0: Caperucita Roja.
1: Caperucita Roja, claro.
0: ¿Ya? Y no, no fue así.
1: No fue así.
0: Entonces salió como Bellota.
1: Bellota. Burbuja.
0: Burbuja, ya.
1: Bombón. Ajá. No. Y después con el pasar de los tiempos, con el pasar de los años, ya verán aquí que yo tengo 50 años. ya, pues, o sea... Realmente mi hermana nació, yo le llevo a mi hermana con muchos años de diferencia y yo le puse a mi hermana los nombres que yo quería ponerle a mi hija en un futuro.
0: A ver. O sea, su hermana, usted le puso los dos nombres que usted quería a su hija.
1: Le
0: a su
1: doné,
0: hermana.
1: Sí.
0: ¿Ya? ¿Y cómo se llama su hermana?
1: Mi hermana se llama Valentina.
0: Valentina, ¿por qué Valentina?
1: Porque significa valentía.
0: Valentía. Uh-huh. ¿El otro nombre?
1: Doménica.
0: Doménica, ¿por qué? ¿Por domingos o qué?
1: Domingos. Domingos de familia, no. Doménica porque tiene un significado bíblico. Entonces, yo dije, bueno, le voy a dar esos nombres. Y le di esos nombres.
0: Doménica Junior, ¿estás aquí?
1: Entonces, cuando ya fue mi turno después, ahí dije, me he quedado sin nombres. Y empecé a buscar.
0: Ok.
1: Y me gustó mucho el significado que tiene el nombre. Y significa niña del cielo. Entonces, me gusta.
0: Niña del cielo.
1: Exacto.
0: Wow.
1: Y por eso dije, este es el nombre elegido para mi querida Junior.
0: ¿Ya buscó su significado?
1: Ah, mi significado no he buscado, espéreme.
0: Pero yo antes de eso voy a leerle lo que manda Jenny. Jennifer Lisbeth dice, Jennifer, del origen golés, y significa la mujer que es pura y justa.
1: ¡Ah, miren!
0: ¿Usted cree que es puro ella?
1: Jen.
0: Si ella maneja
1: sí,
0: como
1: Tereto,
0: ¿qué va a ser justa? A las justas lo que llega, sí creo que es.
1: A todos lados llega a las justas.
0: Dice, es honorable, dice, y humilde, destacada por ser cariñosa y ser de mostrar sus sentimientos en comprensiva, seguridad, emprendedora y exigente. En esa parte sí, en esa parte sí creo que le veo a lo que es Jennifer en esa parte así de emprendedora, ¿no? Y
1: claro,
0: también lo que es exigente, porque ella creo que le gusta es con tiempo.
1: Ajá.
0: O sea, me gusta esto, es cierto. Y si no hay, pues bailo. Bueno, si es que yo veo de esa manera, si Jamie está escuchando y dice, sí, es verdad lo que dice Alex, bacán. Ahora vamos por el significado Lisbeth.
1: Lisbeth.
0: Lisbeth, de origen hebreo. Dios es perfección y la que viene de la casa de Dios.
1: ¡Ay, oh, qué lindo significado!
0: Se caracteriza por ser fiel y entregada. Es divertida, comunicativa y amable. En esa parte de Lisbeth, creo que sí.
1: Sí, yo también. También le pegó al clavito.
0: Sí, ahí sí le digo, porque ella sí pasa de mañana, tarde, noche, si es posible, en ese celular.
1: Sí, yo también tengo una Lisbeth en mi vida y sí, sí.
0: Sí, sí. Ahí está.
1: Por acá nos cuenta, nos dice, mi nombre es María Fernanda. Mi nombre María significa amada por Dios. Mi mamá me contó que me puso así porque una enfermera la ayudó durante el parto y se llamaba María.
0: María.
1: Y le transmitió mucha tranquilidad.
0: ¿Ya?
1: Entonces, por eso mi mamá me puso María Fernanda.
0: María Fernanda.
1: María
0: ¿Y Fernanda por qué?
1: Solo me dijo María.
0: Ya, busquemos el significado de lo que es
1: significado Fernanda.
0: Busquemos significado de Fernanda. Vamos a ver, para que no se queden con las dudas, ¿ya? Entonces, María es porque...
1: Por lo que dice que le ha ayudado la enfermera. Y se llamaba así. Y le ha dado mucha paz y tranquilidad.
0: Ya, solamente por eso es María. Pero el significado también...
1: Fernanda...
0: Busquemos también el significado de María, ¿ok?
1: Hasta que DJ Alex busque ese significado, todos nos identificamos con uno de nuestros nombres. Siempre tenemos dos nombres, pero siempre nos gusta que nos digan, por ejemplo, Alex.
0: ¿Ya?
1: No le gusta que le digan por su segundo nombre. Hay algunas personas que sí les gusta que les digan por su segundo nombre antes que por el primer nombre.
0: ¿No usted?
1: A mí por el primero.
0: ¿Cuál es el primero?
1: Leslie.
0: ¿Y el otro?
1: Nada.
0: Leslie... Nada. ¿En dónde? En la piscina.
1: En
0: ahí
1: la
0: está.
1: Piscina.
0: Ahí está.
1: Muy bien.
0: Con todo y apellido les dice. Si se ahoga, no la salven. El otro
1: exactamente.
0: Apellido. Ahí está. Vamos a ver el significado de Fernanda. Viene del origen griego, germánico, perdón. Significa mujer atrevida, valiente o ale que lucha por la paz, representando a la persona audaz, líder y decidida, lo que es Fernanda. En María. María viene del origen hebreo, es un nombre tradicional que significa la elegida o la amada por Dios.
1: Ya ve, ella sí dijo que era la amada por Dios y me parece súper, súper lindo. Así que sigan interactuando con nosotros, mándenos sus mensajes, sus audios, contándonos cuál es su nombre, si tienen algún significado, cuál es el nombre que les gustaría que les digan, si les gusta que les digan María, si les gusta que les digan Fernanda, si les gusta que les digan Lisbeth y no por su segundo nombre, porque todos tenemos algún nombre que nos gusta más y que nos hacemos llamar por ese nombre y así nos van contando, porque también los nombres vienen de tradiciones familiares, le cuento. Si el abuelito se llama Jorge, me invento, pues el hijo también.
0: Jorge
1: y después
0: cuarto.
1: Jorge segundo y así el otro hijo, o sea, el nieto también.
0: O sea, pero eso lo llevan por respeto, ¿no?
1: Claro, por respeto y de generación, tradiciones familiares que también no se rompen,
0: ¿no? ¿A usted
1: no
0: le tocó la generación así?
1: No. Pero al esposo de mi prima sí. El
0: ¿por
1: abuelito,
0: qué?
1: Porque de la parte del esposo de mi prima, de la ajá, familia de él, El bisabuelito, el abuelito, el papá y él tienen el mismo nombre.
0: ¿Y el tatarabuelo dónde quedó?
1: No sé. Hasta ahí nomás llego. Hasta ahí nomás llega el chisme por el
0: Vamos
1: día de hoy.
0: Saludando también a Derek Chalá, Alison Rojas, Felipe César y Antonella Chico. Ya están conectados con nosotros en TikTok. Muchas gracias a toda esa linda gente que está conectada en TikTok.
1: Oiga, besita, vámonos. Uniendo. Claro que sí, 10:42 en la mañana. Nos vamos a ir a una pequeña pausa y ya regresamos con mucho más.
0: Pero eso sí, no se olviden interactuar con nosotros al 099-250-1515. ¿Qué significados tienen tus dos nombres? Facilita la pregunta de hoy. Vamos a ver qué significa y vamos a ver. Vamos a ver. Vamos. Ya venimos. A ver si les digo el mío también.

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0: 099-250-1515.
1: Eso. Que tengo una novia morena, que se llama Andalucía. Ay, yo no sé.
0: Por acá, hola, buenos días. Oli, ¿cómo estamos? Mi nombre es Oscar Sebastián. Y veamos lo que dice aquí. Oscar, nombre de niño, dice. Origen germánico.

0: Lo que significa de Oscar, dice, lanza divina amigo del siervo. Sebastián Verano, respetado. Wow. Venerado y respetado, perdón. Allá 099-250-1515. 099-250-1515. Saluditos para mi gran amigo el Ugi Rey. Saluditos allá en Quiroga. Ahí también nos saben escuchar los fines de semana, así que a full volumen. No me acuerdo el local, cómo se llamaba mi querido amigo Ugi Rey. ¿Me puedes ayudar, por favor? Para mandar un saludito, dice, muy especial para Ugi Rey. Un saludo, mijo. De ley, ya sabe, el saludo muy especial. Frutos rojos era, no era ese, pero bueno, gracias. Mentira es, mentira es. Muchas gracias, bebecita, muchas gracias. Cuando se case, ya sabe, ¿no? Sí, ya tiene DJ, pero equipos conseguirá nomás. ¿Cómo se llama allá? ¿Cómo están en Quiroga? A ver, ¿cómo están? Por si acaso, a tomar un poquito de hidratante. 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Así que vayan, visiten. Así que no se olviden de interactuar con nosotros al 099-250-1515. ¿Cuál es la preguntita del millón? Significado de tus dos nombres. Vamos a saber el significado de tus dos nombres. Por acá dice, hola, buenos días. Mi nombre es Adriana Isabel. Adriana Isabel, vamos a ver el significado de Adriana. Oiga, besita, ese sí es medio raro, la verdad, ¿no? ¿Quiere saber qué es lo que dice aquí? O sea, ¿cómo viene esto de la señorita que...
1: Adriana Isabel.
0: Sí, ¿quiere saber? Adriana
1: Isabel, sí me gusta la combinación de los dos nombres.
0: ¿Sí le gusta?
1: Sí.
0: Verá, el significado, dice, de Adriana, tiene el origen latino y significa la que viene del mar. Si esa mujer no viene ni del mar. Originaria de Adria, una antigua ciudad italiana. Que da el nombre del mar mar Adriático. ¿Qué le parece?
1: Me parece que no me escucho absolutamente nada. Gracias.
0: Es que usted también me deja bajando el volumen acá también.
1: Ay,
0: por acá,
1: Dios mío.
0: Igual dice de Isabel. Tiene un origen hebreo y significa promesa de Dios. Hay aquella que ama a Dios o mi Dios es abundancia. Representa la lealtad, la compasión y un espíritu noble o espiritual.
1: Miren, para que vean, el día de hoy estamos interactuando con esto de los nombres. Si tú tienes alguna anécdota, pregúntale a tus papás.
0: Dios es abundancia. Representa la lealtad, la compasión y un espíritu noble o espiritual.
1: Miren, para que vean, el día de hoy estamos interactuando con esto de los nombres. Si tú

0: nomás, ahí nomás.
1: Sofía.
0: La que fía.
2: La que fía. No así fía, no quiera, amiga, no fíe, no pagan.
0: Fía. Así quien no quiera, ella fía.
2: No ese fía, amiga, no pagan, ella, no pagan.
0: ¿Cierto? Sí. Dele bebecita, diga.
2: El significado de mi nombre, dice, significa sabiduría. ¿Ya? Cuando yo era pequeña, preguntaba absolutamente todo. Y mi familia decía que parecía una investigadora. Entonces, el nombre sí me queda bien.
0: O sea, ella era como detective.
2: Claro. ¿Y por qué a mami? ¿Y por qué el cielo es azul? Porque sí. ¿Pero por qué? Porque sí, pero
0: o sea,
2: ¿por qué?
0: Ya parecía, ya parecía a ese man de, si no me equivoco, Pepito.
2: Me parece.
0: ¿Sí? ¿Usted sabía cómo es Pepito?
2: Que pregunta de todo.
0: Pregunta de todo. Hasta la mínima le pregunta.
2: Hasta la mínima. ¿Y por qué? ¿Pero por qué? Y, en serio, ¿y por qué es así?
0: Hasta las profesoras les preguntan y todo. Sí, sí.
2: Imagínese.
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0: existen. Mi nombre es Lisette. Es una variante de Elizabeth. Su origen es hebreo, dice, y significa Dios es abundancia. Madre de Dios, miren nomás.
1: Ay, ustedes. A ver, yo dije que iba a ver el mío, ¿no es cierto?
0: Ah, cierto, yo también dije que iba
1: a ver.
0: A
1: ver, veamos el
0: ahorita mío. Mismo, ahorita mismo.
1: Veamos, veamos. Vamos a ver qué es lo que dice el mío, ¿ok? ¿Y usted, Bebecita, también dijo o no dijo, no es cierto?
0: Sí,
1: no
0: dijo. Aún no digo todavía el mío. Voy a buscar, pero hasta que yo busque, yo les quiero contar datos curiosos también acerca de estos. Y en algunos países existen leyes que regulan qué nombres pueden ponerse a los niños. No hay que usted va y yo quiero que se llame Sofía. No se puede llamar Sofía, ¿por qué? ¿Por qué? Porque hay estas reglas, reglas y reglas. No van a venir a ponerse un nombre inventado así como Goku. No le pueden poner Goku porque hay algunas reglas. Entonces, en algunos países existen reglas para poner también los nombres. Muchas personas reciben nombres heredados, ¿ven? Lo que yo les estaba contando, de abuelos, de padres o de familiares queridos para mantener una viva tradición familiar, ¿ya ven? Era lo que yo les contaba. Muchas de las veces así se llama el bisabuelito, el tatarabuelito, el abuelito, el papá y ahora el hijo. Muchas de las veces sí pasa.
1: Vea nomás, vecina, lo que me acabo de enterar, lo que es, no he sabido yo.
0: A ver.
1: Verá. Dice ¿su nombre? Así. Sí, mi nombre.
0: Su nombre es.
1: Mi nombre es Jairo Alexander.
0: Jairo Alexander. Sí, y le gusta que le digan por su segundo nombre.
1: No, los dos.
0: Los
1: la verdad,
0: dos.
1: Sí, me enseñé. Verá.
0: Pero no, desde o sea, pequeño, le voy a conversar, ¿cómo?
1: A mí me gustaba cuando de pequeño Jairo, nada más.
0: Jairo, sí. Solo Jairo.
1: Sí, nada ya. Más. Ya cuando mamá se enojaba, era cuando decía el nombre ¡Alexander! No, solo Alexander.
0: Solo el segundo
1: solo
0: nombre.
1: Solo Alexander. Pero cuando
0: ¿por qué
1: ya vine.
0: Soy así? Mi mamá también, cuando ya se enojaba, me decía por mi segundo nombre. Y el favorito, sí. Corriendo,
1: es que,
0: corriendo.
1: Es que para que sienta que en verdad manda, hay alguien que está con iras y todo, ¿no? Verá lo que dice: significado antecedentes del origen de Jairo Alexander. El nombre Jairo viene de Jair.
0: Ah, Jair.
1: Sí. Tiene raíces hebreas y significa el iluminará o el despertará. Proviene de hebreo.
0: El que ilumina y me despierta con la música, sí. Es DJ Alex. Muy bien, le
1: igual
0: queda
1: como,
0: muy bien.
1: O sea, como iba a la casa de mi jefa, yo 4 o 5 de la mañana ya les tumbaba la puerta.
0: Boom, boom.
1: Entonces, eso es de ley. O sea, puede ser porque a veces no, ni se duerme.
0: Ya, ok.
1: Ahora viene el nombre Alexander. Por
0: Alexander.
1: Su parte es de origen griego, derivado de Alexandros, que significa defensor de los hombres y protector de la humanidad.
0: Oh.
1: O sea, la combinación perfecta es un nombre de origen hebreo que denota la iluminación como griego que da protección. O sea que bien, estoy ahí.
0: Ahí así está, sea, con los nombres.
1: Así sea, podría ser también Jair, Alejandro, Alex o también Sandro. Los que vienen del significado griego y va por esta, como le digo a Besita, de los que son los que protegemos a los hombres. Nosotros defendemos a ellos. ¿Sí ve? Por eso
0: miren
1: es que yo
0: nomás.
1: Salto por ellos cuando dicen esto es cierto. No, nosotros somos así y eso.
0: ¿Sí
1: se da cuenta?
0: Ah, sí, me doy cuenta. Así les queda bien el nombre. Bien.
1: Ahí estamos. Yeah. Saludos también para Elvi, también para Patti Pelu, dice. Y también está en TikTok, muchas gracias.
0: Muchísimas gracias por conectarse con nosotros. Y también, si tú sabes el significado de tu nombre, cuéntanos. Si tienes alguna anécdota, cuéntanos.

0: Cuéntanos. Y yo ya les voy a contar qué significa Leslie.
1: Leslie.
0: Leslie, ¿qué significa?
1: Hola, nos dice nuestra querida amiga Pati Pelo, pero dice karaoke, karaoke.
0: Karaoke, oye, un martes.
1: Ustedes, martes, no creo. Fue un jueves, sí, como
0: un
1: quieran.
0: Un viernes, Pati, ya.
1: No sean así. Ustedes en martes quieren ya acabarnos a nosotros.
0: Abrirnos cuenta, la vena o recordar las cosas.
1: Que la otra vez, la anterior semana, solamente por hacerles caso, casi no vengo el viernes.
0: Sí, imagínense, me iba a quedar afuera, puertas afuera.
1: Así no vale, así no vale. No, tienen que ser conscientes.
0: No le inquieten, por favor, a DJ.
1: Martes, recién me estoy recuperando de todo un fin de semana. Cansado y ustedes quieren matarme ahorita en martes.
0: El cuerpo ya no es el mismo de antes, ¿no? Pues no. Cuando teníamos 15 años, ¿no, DJ?
1: O sea, no es tanto eso, sino que se cuenta desde el jueves, viernes, sábado y domingo. Y sin dormir, bebecita, o sea, es complicado.
0: Claro, es complicado.
1: Entonces el cuerpo también necesita descansar un poco.
0: Necesita descansar, dormir y recuperarse para de nuevo el jueves y el viernes de estar otra vez.
1: Ay, sí, jueves y viernes, sí, lo que ustedes quieran. Pero eso sí, dos canciones por un mismo artista, sí les podemos poner. Sí. O también podemos ponerles un rock, yo qué sé, un Bajo Sueños, un Rata Blanca.
0: Un ratito.
1: O sea, un ratito, un Bon Jovi, John Rose. Entonces, ya, pues, o sea, ustedes deciden. Eso es.
0: Decídase nomás.
1: Ya les escribí al WhatsApp, porfa, chicos, dice.
0: Ya le voy a leer,
1: Ya vamos a leer, mi querida Patty, ¿ok? Patricia Sandovales, ¿no? Patty Sandoval, ¿no?
0: Patty Sandoval.
1: Porque hay otra Patty también que está conectada con nosotros, es Patty Pelu.
0: Ay, ya.
1: O sea, Patty Peluquera.
0: Peluquera.
1: O sea, sí, con el pelo así, peluquera. Sí, son criticones aquí, ¿no?
0: Sí, verá. Tiene que tener bastante cuidado porque DJ Alex, a la mínima, ya.
1: Yo, o sea, ¿por qué
0: con
1: todo?
0: Bullying aquí.
1: O sea, ¿por qué el Alex? Todo el Alex, a ver, ¿por qué
0: porque
1: todo?
0: Porque es el único que. ¡Ah!
1: Ahí está. Del único. ¡Ah! Ahí está, ¿no? O sea, yo dicen que soy el malo. Ahí está.
0: Y hasta eso yo les cuento qué significa Leslie. Dice que Leslie tiene origen escocés. Miren nomás, soy de Escocia.
1: O sea, Escocia.
0: Escocia. Es de origen escocés y proviene de un apellido antiguo. Dice que significa jardín, pradera. Eso dice que también significa de una planta, dice que es asociada con la protección y la fortaleza.
1: Verá, le voy a ser sincero. Todo lo que dijo eso es falso.
0: Es falsísimo. No, espérese, dice. El nombre propio suele relacionarse con cualidades como la creatividad, la sensibilidad, el carisma y la capacidad de adaptarse a diferentes situaciones. ¿Soy o no soy?
1: No.
0: Vea, DJ Alex, ¿cómo me va a decir que no?
1: Está mintiendo la besita, por Dios. O sea, ¿por qué mienten? O sea, ¿por qué
0: claro,
1: mienten?
0: Claro, yo no tengo carisma, yo no tengo sensibilidad. Bien que pone ahí una canción y me echo al llanto. Yo no tengo creatividad.
1: Por ser llorona, sí.
0: Yo no tengo creatividad. O sea, yo no me he ingeniado muchas cosas. Yo no me adapto a diferentes lugares, a diferentes situaciones. Obviamente que sí, no me adapté a usted.
1: Se adaptó y eso por obligación, pero...
0: Obligado. No, mentira, no. Siempre nos hemos adaptado muy bien, ¿no es cierto?
1: Claro.
0: Sí.
1: Por aquí dice, hola, buenos días. Pueden darme viendo Verónica Alexandra, dice. Veamos.
0: Verónica Alexandra, pero por supuesto.
1: Nombre de niña, Verónica. Proviene del origen griego. Ya, y significa... La que trae la victoria... Y protectora. Ya, eso es lo que nos dicen aquí. Pero yo creo que eso no está completo. ¡Saludos! A Catalina Sandoval, un fuerte abrazo desde Ipiales.
0: ¡Oh, miren!
1: Jenny Mejía. ¿Quién es Jenny?
0: Jenny Mejía, ya va DJ Alex a ver quién es. Ven, que
1: o sea, no, sabe por qué. Es algo. Verán. Es que eso molesta, ¿no? No sé, no.
0: Eso molesta.
1: Molesta, ¿no?
0: ¿Por qué va a molestar?
1: No, ese no es.
0: ¿Qué es esto? Vamos a una película de terror.
1: Sí,
0: mientras tanto, DJ Alex, que sigue buscando, yo les voy a seguir contando datos curiosos acerca de estos temas. Datos curiosos acerca de nuestros nombres. ¿Sabían que cuando lo que decía DJ Alex
1: ¿ya?
0: nos dice, por nuestro nombre de papá, mamá o algún familiar o alguna persona o en el colegio o en la universidad que le digan por su nombre. ¿Sabían que eso, según estudios de psicología,
1: según los estudios,
0: escuchar nuestro nombre activa áreas específicas de nuestro cerebro relacionadas con la atención y la identidad? O sea, que si yo le digo Alex, obviamente usted va a regresar a ver y va a decir mande, ¿o qué? ¿O qué pasa? O algo así, porque obviamente ya sabe que es su nombre y ya su cerebro lo identifica y lo sabe. Ajá. Entonces, si yo digo, por ejemplo, Catalina, ya sabe que ella se llama así y regresa a ver y dice, ¿qué pasó? Mande, lo que sea. Entonces, ya sabemos. Entonces, obviamente, es porque ya estamos relacionados y nuestro cerebro sabe eso.
1: Ya. Por acá nos dice, hola, buenos días, porfa, el significado de Patty, dice. Vamos a ver el significado de Patty. Proviene de los patricios, dice, la clase social privilegia y senatoria en la antigua Roma.
0: Ah, mire nomás, ¿ya? Viene de la
1: Pero
0: Roma.
1: Pero Patty también es el significado de cariñosa, hipocristo y mucho más. ¿Qué tal?
0: ¿Qué tal? Mire nomás las cosas y las situaciones. Por si acaso me pregunta, no, me pregunta si salgo o no. Yo no.
1: No sale.
0: Pero si quiere salir, sí le puede poner DJ.
1: Claro. Por acá tenemos un audio también. Vamos a ver si lo ponemos. Yo es de
0: Escocia.
1: No, ¿sí? Es de Santo Domingo de los Áchilas.
0: A ver.
1: Vamos a ver si lo saco el audio.
0: De la 105.7.
1: Sí. Vamos a saludar también a Santo Domingo de los Áchilas, que están conectados con nosotros.
0: Así es, muchísimas gracias por siempre estar en nuestra sintonía, escucharnos y sentirnos más, más cerquita. A ver que nos cuente, ¿qué nos va a decir acerca de este tema?
1: A ver, vamos a ver qué dice mi querido Luis.
2: Hola, ¿qué tal, muchachos? Muy buenos Hola. Días. Aquí estamos escuchando la programación. ¿Cuál será mi significado?
1: A ver,
2: Luis Osvaldo.
1: Luis Osvaldo.
2: Y una cancioncita, como dice, de Rata Blanca, Mujer Amante.
0: Ay, miren, qué buena canción.
2: Gracias,
0: muy bien.
2: Buen día. Buena programación.
1: ¿Cuál dijo? ¿Rata Blanca de cuál?
0: ¿Qué? Mujer Amante.
1: Mujer Amante. Sí. Ya, vea. Ya por ser Santo Domingo vamos a ponerle
0: solo dinero. Por eso, muchísimas gracias. Y ya vamos a investigar cuál es el significado de su nombre. En este preciso momento voy a buscar.
1: Pero hasta mientras te dejo con música, ¿ok?

0: Catalina Sandoval.
1: Ahí estamos, hola, hola, hola, muy, pero muy buenos días a quienes están conectados a la señal de la 93.1 acá en la provincia de Imbabura, 105.7 en Santo Domingo de los Áchilas y 104.1 en Carchi. Nos escuchan todas las personas junto a la señal de Radio Soy FM, y es que hoy vengo a revelarme un poquito. Hola DJ, buenos días.
2: Buenos días, mi capi. Muy buenos días, ya estando aquí en los estudios de la 93.1 aquí en Babura.
1: Así es.
2: Y
1: Tomasín,
2: viene usted a revelarse hoy.
1: Hoy tengo ganas de revelarme, tengo ganas de ir hacia atrás. Nos vamos de retro el día de hoy, pero nos vamos de retro así como para utilizar esas faldas largas, plisadas, esas blusitas blancas. No sé, me quiero ir así a lo más atrás, a la parte de Colombia nos vamos. ¿Te parece?
2: Como, algo así como...
1: Algo así, así es. No sé si me pueden pasar, por favor, otros audífonos para que también nos escuchemos y nos enfoquemos dentro de lo que estamos. Por ahí, ¿me puedes pasar? De allá, aunque sea, tráeme, ¿ya? Porfis. Pero bueno, nos vamos, Alex, y ya me imagino, yo tengo ganas de irme, no sé, para Colombia, tengo ganas de irme y bailar un poquito, solamente en mi imaginación, porque he llegado hasta Ipiales. De ahí para allá todavía no conocemos, pero sí quisiera irme, no sé, a Medellín, a algún lugar por ahí, y recordar a uno de los grandes. Vamos a ver quién nos adivina. Ponle de fondo, mi querido DJ Alex.
2: Vamos a ver.
1: Ya te conté por ahí de quién vamos a hablar el día de hoy. Y nos vamos, y me acuerdo yo de estas canciones, me acuerdo de mi familia, me acuerdo de mis papás. Un grande de las canciones, un grande de Colombia también, muy reconocido. Y es que estamos hablando del señor Lisandro Mesa, así es, así que bueno. Y por ahí se preguntarán y dirán, ¿y cómo así? ¿Qué es lo que nos quiere contar la Cata? Quiero contarles algo súper, pero súper, súper chévere. Y es que el día de hoy, nada más y nada menos, nos encontramos junto a Silvia Mesa, quien es hija de Lisandro Mesa, y nos va a contar algunas cosas súper, súper bonitas de este gran artista. Y también le acompaña Lucho Bosa, quien es el yerno. Así que a quienes les damos la bienvenida, para quienes están en redes sociales, ya nos pueden ver. Y quienes son fanáticos, pues, de Lisandro Mesa, podemos conversar un poquito, porque vamos a hablar, ¿no?, de este gran artista. A la vez también vamos a hablar de todos los proyectos que se están viniendo y que han venido detrás de Lisandro Mesa. Así que con ello les digo, bienvenidos acá al Vuelo 93.1. Ahora sí, ya hablamos, ¿no?
3: Muchas gracias.
1: ¿Quién empieza?
3: Buen día para todos, especialmente los oyentes de Soy.
1: Así es,
3: aquí prestos a conversar con todos ustedes y pues despegar si es necesario inquietudes que tengan, preguntas, y hablar sobre este gran legado del maestro Lisandro Mesa.
1: Así es, y también estamos con su hija. Cuéntenos un poquito de su padre Lisandro Mesa. Sé que usted también siguió los pasos de su padre, y qué es lo que se siente tener ese legado tan bonito detrás de usted.
4: Bueno, un cordial saludo para todos, un gusto estar acá con ustedes. Bien, como hija de Lisandro Mesa, tenemos la responsabilidad, sus hijos y mi esposo, que ha hecho parte de la orquesta por más de 30 años, seguir con este legado musical. Nosotros le hicimos un tributo en vida a mi padre Lisandro Mesa. Con los hijos de la
1: justo,
4: niña Luz.
1: Justo eso les iba a preguntar. Si bien es cierto, Lisandro Mesa se presentaba y lo reconocían como Lisandro Mesa, pero quien le acompañaba a la orquesta era los hijos de la niña Luz.
4: Así es, la orquesta de los hijos de la niña Luz, que es la orquesta que nosotros tenemos, y que vamos a continuar Silvia Mesa y Lucho Bosa con ese legado musical.
1: Qué chévere.
4: Y en vida le hicimos un tributo con 20 temas, éxitos de mi padre, con la aprobación de él y la presentación de él.
3: También participó en el video.
4: Entonces la idea es que todos conozcan que continúa el legado de Lisandro Mesa, continúa el sonido,
3: la orquesta original,
4: todo igual. Sí.
1: Y pues músicos, voces, todos están todavía.
4: Sí. Así es.
1: Correcto. Estamos ahí.
3: Correcto, así es.
1: ¿Y ustedes han pensado venir acá al Ecuador, dar algún show, o ahorita están solamente con gira de medios nada más?
3: Estamos con gira de medios nada más.
1: ¿Ya?
3: Sí. Y pues en pos de más adelante entrar en materia de presentaciones, ¿no? Ahora de regreso, después que terminemos esta gira de medios, vamos a unas presentaciones a Colombia.
1: Chévere. ¿Dónde se van a presentar en Colombia?
3: Sí, en el departamento del Cauca tenemos unas presentaciones, Valle y Valle del Cauca. Y pues tenemos proyectado a fin de año Ecuador para presentaciones.
1: Buenísimo, para fin de año. Me imagino cómo sería ese fin de año, bailar junto, de una u otra manera, con todas las canciones también de Lisandro Mesa, ¿verdad?
4: Claro. Así es.
1: Porque a veces uno se pregunta y dice, bueno, ya Lisandro no está, pero su legado está, la orquesta que siempre lo acompañaba está, y también todas sus canciones. Ustedes tienen los derechos para poder tocar sus canciones.
4: Claro que sí. Totalmente. Mi padre dejó a sus hijos, los hijos de la Ñalus, los Mesa Domínguez, su propiedad intelectual.
1: Qué chévere.
4: Entonces somos nosotros pues los dueños y los autorizados para hacerlo. No nos molesta, no nos disgusta que otras agrupaciones toquen la música maravillosa, pero que no se hagan pasar por nosotros ni por Lisandro Mesa.
1: ¿Y ha pasado este tipo de cosas?
4: Ya nos enteramos ya llegando aquí.
1: Sí, ya hay mucha gente que se está tomando el nombre.
3: Sí. Como tal, yo diría que no todavía, pero sí se están haciendo pasar que hijo, que hermano, y no es así. Y ya nosotros conocemos estos personajes y no son... no hacen parte de la familia, no hacen parte de la familia Mesa Domínguez. Entonces, pues, hay que tener mucho cuidado, los empresarios sobre todo, las personas que vayan a contratar, mirar bien este tema. Entonces, pues, acá ya el tema es diferente, somos los originales, los dueños del nombre.
1: Así por supuesto que sí. Es importante que la gente sepa. Con razón.
4: Yo decía,
1: no escucho. Bueno, si está muy alto por acá lo podemos modificar un poquito.
4: Gracias.
1: Pero bueno, la idea es que la gente conozca que detrás de Lisandro Mesa había la orquesta, y la orquesta se llamaban Los Hijos de la
3: Niña Luz.
4: La Niña Luz es mi madre.
1: ¿Ya?
3: Sí, la esposa de Lisandro.
1: Ok, ¿por qué no le pusieron, la orquesta? ¿Por qué se dividió esta orquesta, el nombre? ¿O la gente le conocía tanto a Lisandro que decidieron ponerle como Lisandro Mesa y detrás de nunca se supo nombre de la orquesta?
4: Es una situación que se dio y te la voy a contar.
1: Cuénteme todo lo que tenga que contarme, que para eso estamos.
3: Claro.
4: A la casa llega un empresario buscando a papi para hacer un contrato y él encuentra... a los hijos de la Niña Luz tocando.
3: ¿Tu papá no estaba?
4: Mi papá no estaba. Okay. Él estaba de gira.
1: O sea, más o menos para ponerles en contexto, me imagino yo, y si estamos mal me corrige. Ustedes como orquesta estaban practicando, estaban con Lisandro, todo, porque esa era la presentación, y la orquesta que tenía que promocionarse en sí era Los Hijos de la Niña Luz.
3: No.
1: Siempre fue aparte, Lisandro.
4: No, escúchame.
3: Todavía no existía el nombre.
4: No existía. Te estoy hablando del origen del nombre.
1: Solo estaban practicando.
4: Del nombre de los hijos de la Niña Luz.
1: Okay.
3: Estaban practicando los hijos de Lisandro con la Niña Luz. Pero Lisandro no estaba. Estaba en una presentación por otra ciudad y llegó un empresario de otra parte, de otra ciudad, a contratar a Lisandro. Entonces, la Niña Luz le dice: no está Lisandro, pero están ensayando, son los hijos de la niña, mis hijos. Entonces el empresario dice, bueno, si no está Lisandro, me llevo a los hijos de la Niña Luz. Y cuando llega Lisandro, es que la Niña Luz le cuenta lo que sucedió y la expresión que tuvo el empresario que quería a Lisandro. Lisandro de ahí dijo, me suena esto para el nombre, Lisandro Mesa y los hijos de la Niña Luz, en honor a mi esposa, o sea, la Niña Luz, en honor a la mamá de ella. Ya está claro
1: ya,
3: todo.
1: Ya, ahora sí ya está.
4: Entonces,
1: claro,
4: él
1: todo.
4: Él coloca el nombre. O sea, de
1: llegó
4: la
1: buscándole a Lisandro, pero le enamoraron la orquesta y dijo, bueno, ok, si no está él, me llevo a los hijos de la Niña Luz.
3: Exacto. Y ahí es que nace el nombre.
4: Nace el nombre y él coloca el nombre de su orquesta, de su agrupación, Los Hijos de la Niña Luz.
3: Y era una producción muy aparte de la de Lisandro Mesa. Lisandro Mesa hacía su producción. Y Los Hijos del Año era otra producción.
1: Pero siempre le acompañaban a las presentaciones cuando
4: la misma orquesta. Entonces era el conjunto que estaba conformado por guitarra, bajo, acordeón, caja, congas, timbal, güiro, ¿qué más?
3: Bombardino.
4: Es, no, el conjunto. Vale,
3: perdón, el conjunto, sí, mi amor.
4: Sí, el conjunto. Entonces ya a los cielos de la niña luz entran los vientos.
3: Se le agregan los vientos.
4: ¿Ya? El bombardino, el clarinete.
3: Salsofón.
4: Y ya sale el primer éxito de los hijos de la niña luz, que es Las Tapas.
3: Las Tapas.
4: Que nosotros tenemos en tributo. Yo me imagino que tienes el tema por ahí, lo puedes poner a sonar.
1: Sí, a ver, póngale, mi querido DJ, ¿cuál es el...?
3: El homenaje que los hijos de la niña luz le hacen al maestro.
4: Nosotros le hicimos un homenaje a papi en vida, que se llama Tributo a Lisandro Mesa.
1: Ok, y tú, los como hija, ¿cuál es el papel que desempeñas dentro de la orquesta?
4: Soy voz líder con mi esposo.
1: O sea que podemos hacerles cantar.
3: Claro que sí. Claro que sí.
1: Entonces cantamos y bailamos, ¿les parece?
4: Claro que sí. Sí.
1: Okay.
4: Ahí vamos, estamos a escuchar, pidiendo sí. Las tapas.
1: Ok, vamos a escuchar entonces el fondo. Y me parece súper bonito, súper interesante, porque a veces también el desconocimiento... Ahí está, no sé qué pasó. El desconocimiento que uno a veces tiene, ¿no? Y qué bonito volver a sentir esa sensación de quizás no presencialmente tener a Lisandro, pero detrás de todas las voces, detrás de toda la orquesta que ustedes manejan, pues volver a sentir. Porque una cosa es el que se pueda hacer colaboraciones o el que se pueda utilizar las canciones, y otra cosa es vivir.
3: Correcto.
1: Con los músicos reales, así que ahí correcto. Está, ¿no?
3: Sí, esa es la gran diferencia. Uh-huh. Así es, así es.
1: Le
3: ahí
1: ponemos
3: está sonando
1: fondo.
3: Las tapas. Vamos a cantarle aquí sobre la, sobre el disco.
4: Sobre la,
3: claro,
4: la,
3: exacto.
1: Ok, entonces les escuchamos. Mientras yo bailo.
3: ¡Uba! ¡Ay!
1: Y esto para fin de año ya le veo ya.
4: Claro.
1: Nos despedimos del 2026 y tal, los juegos pirotécnicos.
3: ¡Ay, ay, ay, ay, no!

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1: ¡Upa! ¡Epa! Y ahí sí, que con las falditas, claro, con los sombreros.
2: Así es, esa es una muestra de uno de los temas éxitos de los hijos de la Niña Luz, y nosotros le hicimos ese homenaje cantándolo los dos.
3: ¿Cómo Oye, era? Como él lo tenía concebido inicialmente, pero no pudo asistir la cantante y lo grabó él solo, porque ya por el tiempo. Entonces, digo, bueno, vamos a hacerlo como tu papá quería hacerlo inicialmente.
1: Qué chévere, me parece súper, súper bonito y me gustó. Gracias. Porque... su voz súper suavecita, súper sí. bonita, pero increíble. O sea, sí. no necesito esforzarse en absolutamente nada. Muy, muy bonita la voz.
2: Gracias.
1: O sea, y me gustó. Así que para la gente que desconocía, como es mi caso también, tenemos a los originales. Los hijos de la Niña Luz es la orquesta original de Lisandro Mesa. Correcto. Así de fácil y sencillo.
2: Así de sencillo.
3: Conclusión, que, esa.
1: ¿Y ustedes tienen discos ya?
2: Claro, ¿sí? El tributo.
1: Ah,
3: chévere. Ese que están sonando ahí.
2: Los hijos de la Niña Luz, Silvia Mesa y Lucho Bosa, rinden tributo a Lisandro Mesa. Y son la producción de esos 20 temas éxitos que tenemos el gusto, pues, de disfrutar con ustedes. Si quieren, en escenarios, nos pueden contratar. Que claro, ahí estaremos. Que
1: sí. Claro, ¿ya? Que sí. ¿A qué número? Para quienes estén interesados en contratar. Por ahí. ¿A qué número? ¿A qué número? A ver. A las redes sociales. Ok, a las redes sociales. Entonces, ¿en redes sociales cómo les encontramos o cómo podemos localizarlos?
2: Estamos los hijos de la Niña Luz, Silvia Mesa y Lucho Bosa, en Facebook, en TikTok, en YouTube, en Instagram, en las plataformas de Spotify, Amazon.
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1: Así que si ustedes quieren sentir nuevamente esa adrenalina que solamente Lisandro Mesa la ponía en las fiestas, y no solamente de Colombia, sino también de acá del Ecuador, porque claro. Yo me acuerdo desde súper chiquitita con estas canciones, mis papás, en fin de año, sí. En los matrimonios, en los bautizos, en las primeras comuniones, bailar esto es increíble, ¿no?
2: Sí, no falta nunca la música de mi padre en las fiestas, amenizando en toda Latinoamérica.
1: Así es. Así que si ustedes quieren sentir nuevamente eso, los números de contacto ya lo dictamos, o también los pueden buscar en redes sociales. Y adicional a eso, enterarnos y saber que Lisandro Mesa ya no está físicamente, pero están los hijos de la Niña Luz, que va a hacer que el espíritu de él haga que bailemos todos, ¿no? Claro, que disfrutemos y regresar hacia lo que era Lisandro Mesa, me parece perfecto. Así que, ¿les parece si nos despedimos? ¿Alguna cosa que ustedes quieran decirnos? Y volvemos a cantar un pedacito para que la gente escuche que son los originales.
3: Claro que sí. Bueno, okay. Nuevamente la invitación a que entren a las plataformas musicales, digitales, y ahí encuentren la música de nosotros, los hijos de la Niña Luz, Silvia y Lucho.
1: Ok. Entonces, todos invitados a redes sociales, sí. Para que ustedes, y si alguien tiene por ahí una pregunta, también me la pueden hacer. Y vamos ya a escuchar de fondo, decirles muchísimas gracias, espero poder contratarles yo también.
2: Claro.
1: Porque gracias, de verdad, gracias. O sea, tener el orgullo, tener nuevamente esa sensación de tener a Lisandro con nosotros va a ser muy, muy bonito. Y qué más en el gracias, legado sí. de su hija y de su yerno también, ¿no? Gracias, después de sí. tantos años, ¿cuántos años le acompañaron ustedes a Lisandro con la orquesta?
3: Bueno, yo le acompañé algo más de 32 años.
1: Wow.
3: Por ahí 32 años, sí. Silvia, mi esposa, ella aparte estudió dos profesiones, es fonoaudióloga y es administradora pública. Entonces, okay. alternaba, no como yo, con la constancia mía, porque esa siempre ha sido mi profesión, la música, 100%. Entonces, momentos que sí, momentos que no. A veces podía, a veces no podía. Participó en grabaciones también.
2: En grabaciones, en temas
3: coros,
2: éxitos, temas coros éxitos, sí. de Feria de Cali. Por ejemplo, el tema La Bella.
3: Bendito Diciembre.
2: Bendito Diciembre, El Sombrero. Sí. Hay otro hermoso que es de feria, mi amor.
1: ¿Cuál?
2: Adicción.
3: Adicción.
2: De baile. De Adicción. Baile.
3: Adicción. No, lo deben conocer por acá.
1: Sí. Todas las canciones, no me sé los nombres, pero todas las he bailado. Yo creo que sí, y quién no. Así que bueno, escuchamos ya con sus voces originales acá y les dejamos con este pedacito de canción, claro. También, ¿no?
2: Pues.
3: La

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0: nos va la luz, se enciende la luz y apaga la luz, se enciende la luz y apaga la luz. Ah, y ahí estamos los tres. ¿En dónde puedo verme?
1: Ahí.
2: En TikTok.
1: Estamos en TikTok.
2: Ahí estaba quien le mandaba. A usted también le mandaba un saludo.
0: Sí, Jenny Marcela Mejía, una gran amiga de Colombia, nos está escuchando en Ipiales.
2: ¿Sí?
0: A través de la 104.1 y también a través de TikTok, ¿no?
2: Sí, nos está viendo.
0: Oye, ay, nos está viendo, a ver, veamos. Déjame mi ingreso.
2: Ingrese nomás.
0: Ah, pero es que yo no puedo ver quién nos ve, ¿no?
2: Sí, sí puede.
0: Desde el otro lado. Pero bueno, mientras tanto estábamos hablando de los nombres.
2: Así es.
0: De los nombres.
3: Estaban hablando, ¿no? Estábamos.
0: Exactamente. ¿Qué tiene? ¿Cuál es el significado? Si tienes alguna anécdota detrás de tu nombre que te contaron, ¿por qué te pusieron ese nombre?
3: A mí me pusieron porque...
0: ¿Porque
3: les gustó?
0: Porque había sido de una telenovela.
3: Ah, era
0: pusieron Catalina y el Araceli también ha de haber sido de otra novela, porque ni Catalina ni Araceli.
3: Las novelas.
2: Pero busquemos de qué significa.
3: Catalina.
2: Claro, busquemos.
0: Catalina.
2: Por acá también dice, ¿cuál es el significado de Jenny Marcela?
0: A ver, veamos, de Jenny Marcela. Yo creo que de Marcela y luego de Jenny, o Jenny Marcela, porque Jenny Marcela no hay.
3: Claro, significado por separado, de Jenny y luego de Marcela.
0: Pero ella quiere saber de los dos.
3: Jenny Marcela.
0: Sí. ¿Sabes que yo nunca he averiguado de mi nombre, de Araceli? De Catalina sí es Santa, ¿sí? Catalina.
3: Ah, Santa Catalina.
2: Ahí está.
0: Ahí me quedé.
2: Ahí está de lo que dice.
0: Hola,
2: de
0: Catita,
2: Jenny.
0: Dice la Pati por aquí.
2: Hola.
0: A ver,
2: hola,
0: mi Pati. Pero
2: de Jenny dice, proviene de variantes como Jennifer, Gales y Jane.
0: Ok.
2: Significado es hola blanca pura o aquella que a quien Dios le bendició y otorgó paz.
0: Bendijo, sí. No creo que bendició.
3: Claro,
2: Bendecido, sí. Ahora Marcela viene del origen derivada a latín.
0: Ok.
2: Asociado a Marcus y a Dios romano de la guerra, Marte. El significado, joven guerrera.
0: Sí.
2: Soy guerrera.
0: Bien brava.
2: Sí, ajá. Aquella consagrada a Marte. Nada más.
0: Amarnos y amarte, y amarle.
2: Ahí está. ¿Quién más dijo por acá también que le demos viendo? Alguien me decía.
0: Luis,
2: Sembracito. Por acá también decía, mi nombre es Leslie Araceli.
0: Leslie Araceli.
3: Miren, nos combinaron
2: Leslie
3: a las dos.
2: Eso decía, iba a decir, si están aquí sentadas, ¿cómo así mandan ustedes dos?
0: A ver, busca el nombre de Araceli.
3: Leslie, yo ya les dije el significado de Leslie.
0: ¿Cuál es el significado?
3: Me olvidé, pero soy escocés. Es de significado escocés, carismática, creativa,
0: ¿sí?
3: Que se adapta a las situaciones, sentimental.
0: Así, ¿no? Y ella describiéndose a ella.
3: ¡No, eso decía!
0: Buscas en el nombre y no existe.
3: No, eso decía, ¿no es cierto, DJ Alex?
2: Entonces, a ver,
3: él dijo, claro, es que yo le pongo una música y ella se pone a llorar.
0: Tú te metes en el papel.
3: Sí.
0: Protagonismo. Yo nunca lloro. Yo soy de las personas que menos llora en la vida.
3: El protagonismo. Y DJ Alex se ha robado todo el aire del planeta.
2: Es que estaba mintiéndose. Ya les pongo. Esperen
0: ok,
2: un
0: pero a ver, cuenta. ¿Cómo ya conseguiste Araceli?
2: Sí, Araceli, de origen latino, dice, significa altar del cielo, evocada espiritualidad, paz y protección divina.
3: Mira nomás.
0: O sea, yo santa por todo lado.
3: Santa Catalina.
0: Santa Catalina y...
3: Altar del cielo en Araceli. Me parece espectacular. Y claro, también habíamos datos curiosos que habíamos observado acerca de este tema. Y también hay nombres que se vienen heredando por familia, ¿no?
0: ¿Ya?
3: Se llama así el bisabuelito, el abuelito, el tatarabuelito y luego el papá y luego los hijos. Vienen nombres que ya son como de tradición heredados y digamos que se llama... ¿Cómo era que le dije? Jorge. Entonces, Jorge. Entonces, vienen heredándose.
0: Pero sabes que no ha sido tan bueno, ¿no?
3: Ajá.
0: Ponerles esa herencia porque dicen las energías. Y muy pronto estará por aquí una amiguita también hablándonos de esto para preguntar. Esto es así empírico lo que les voy a contar. Pero he escuchado que dicen que no es tan bueno ponerle como herencia y dependiendo de cómo sea esa persona.
3: Claro.
0: O sea, si esa persona tiene alguna cosa por ahí, alguna falla por ahí, no es tan bueno ponerle, porque es como que le vuelves a dar a
3: carga
0: esa persona
3: ese peso.
0: Exacto.
3: Sí, ese también karma. Ese era uno de los datos curiosos que también les había mencionado, que también dicen que eso es como que le marca a la persona, bueno, en este caso al bebé o a la bebé, si tú le pones ese nombre, porque eso marca a la personalidad y a lo que vaya en su futuro. Era uno de los datos curiosos. No sabemos si en realidad sí pasa, no pasa, pero eso fue uno de los datos curiosos que también vimos hoy.
0: Sí. Yo he escuchado, la verdad. Aquí les veo todos blancos menos yo. Y claro, yo no tengo luz. Entonces...
3: Todos blancos brillando con la luz del sol.
0: Pero bueno, veamos por acá qué tenemos. No, solamente la Patti que nos dice hola Catita y
2: por
0: nada
2: acá dice
0: más.
2: Buenos días chicos, yo me llamo Alexandra Patricia y el significado de Alexandra es la que defiende a los hombres protectores, dice, de la humanidad o defensora. Ya me estás copiando.
3: Es que usted es Alexander, ella es Alexandra, obviamente va a ser el mismo, o sea, significado. ¿Por qué me copian?
2: Y Patricia dice, mi significado literalmente mujer noble, de linaje noble, aquella de la clase alta.
3: Ay, qué lindo, gran corazón.
2: O sea, que son las pífiris nice. De la clase alta, sí.
0: Verán. ¿Qué es eso, DJ Alex?
3: Hoy en la mañana, ¿no?
2: Yo la verdad...
0: Oigan, se han puesto a averiguar a través de ChatGPT los nombres.
3: Eso estábamos haciendo.
0: De ChatGPT. Yo creo que no, porque no. Preguntemos.
3: Yo sí pregunté. Los nombres que me dijeron que pregunte, yo pregunté.
0: Porque como que ChatGPT es un poco más...
3: específico.
0: Sí, es como más carismático y veamos qué nos dice.
3: Y se mete más un poquito en el papel. 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
0: Bueno, estaba viendo yo y le pregunté a ChatGPT el nombre de Patricia, que es lo que decían, ¿no es cierto? Y dice que proviene del latín y también significa noble, de linaje noble, persona distinguida. Lo que decía DJ Alex, sí, ¿no? La pipi is nice, o sea, ella sí es sangre azul. Entonces, quien quieras, si quieres ponerle a tu hija que sea de sangre azul.
3: Y la pipi is nice.
0: Y la pipi is nice, entonces tienes que ponerle Patricia.
2: Ahí está.
0: La Patti. Oye, y concuerda, porque si ustedes se acuerdan de la serie del Chavo, la Patti, Patticita,
3: claro,
0: era.
3: Claro, ella era.
0: Vaya, qué curiosos nombres. Claro, y sabes que sí influye. Yo, por ejemplo, he conocido a mucha gente del nombre Gaby, y Gaby son súper... Y si nacen en agosto, peor.
3: ¿Qué pasa?
0: O sea, son súper divertidas, súper divertidas, extrovertidas...
2: Eso decía yo, el nombre no con el mes, ¿tendrá algo en común o alguna cosa?
0: Yo tuve tres Gabis y tengo una Gabi todavía.
3: ¡Ah, sí tengo una Gabi!
0: Sí, si tú ves, la personalidad de la Gabi es...
3: Sí, es verdad.
2: No sé.
3: Sí, ella es divertida, le gusta bailar, sí es verdad.
0: Sí. Entonces influye muchísimo. Tienes que saber qué nombre les pones a tus hijas. En el caso de Leslie,
3: es un nombre que no has escuchado, es un nombre único, así que con el tiempo lo sabremos.
0: Sí. Y mucha gente, Dana también les pusieron por mucho tiempo Dana. Veamos qué significa Dana.
3: Dana, Danita. 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
3: Bien.
0: Así que, ¿para qué vean nomás? Ya deberían contratarme ya. Por acá dice, el nombre Dana tiene varios orígenes y significados. Me llamó mucho la atención. En hebreo, la que juzga o Dios, la que juzga, Dios es mi juez.
3: Ah, o sea, es coma. La que juzga, coma.
0: Lógico.
3: Dios es mi juez. O sea, sí. Puede ser, o sea, los dos significados.
2: Sí, sí. O sea, sí. Leslie, ¿me podría repetir otra vez como dijo?
3: La que juzga, coma.
2: O sea, ¿come de comer o qué?
0: La que juzga, Dios es mi juez.
3: Ah, o sea, es coma. La que juzga, coma.
0: Lógico.
3: Dios es mi juez. O sea, sí. Puede ser, o sea, los dos significados.
2: Sí, sí. O sea, sí. Leslie, ¿me podría repetir otra vez como dijo?

0: Todo se relaciona con cualidades como la sensibilidad y la creatividad.
1: ¡Ay, qué bonito!
0: Inteligencia, curiosidad, independencia para tomar decisiones, sensibilidad, empatía hacia los demás, creatividad e imaginación, capacidad de adaptarse a diferentes situaciones. Vean nomás el nombre nomás. Dana, sí.
1: Y así hay un montón de nombres que van saliendo con el paso de los tiempos, con el paso de los años, van saliendo nuevos nombres con nuevos significados. También nombres que ya no se han escuchado, por ejemplo, Emma. Emma me parece un nombre muy bonito.
2: Emma,
1: pero ya no se ha escuchado ahora. Ahora yo ya no escucho que hay niñas que se llaman Emma. Muy poquito.
2: No. Yo no he escuchado la
0: y
2: verdad.
0: Y sabes que ya han ido cambiando los nombres. A los niños de día ya no les escucho un Juan, por ejemplo, ya no escucho
1: ya no,
0: un
1: Juan. Juan.
0: Pedro tampoco.
1: Ahora
0: Salomón
1: ya se llama...
0: tampoco.
2: Judas.
1: Salomón.
0: No, sabes que los nombres tradicionales ya no existen.
1: Ya no. O sea, sí existen, pero ya muy poquitos.
0: Muy poquitos sí.
1: Por ahí. Ajá.
2: Ya ahora está yéndose nombres. Más a lo que es, digamos.
1: La actualidad. La ya actualidad es más árabes, nombres con inglés. Sí. Más con árabe, como decía DJ Alex. Ya son nombres ya de por allá.
0: Extranjeros, para ver si así tienen sangre azul.
1: Sí. Ya no he escuchado.
0: Pero
1: oye,
0: la Pati.
1: Benjamín.
0: Sí.
1: Claro, azul, ¿no? Claro, ella sí.
0: Zapati Sandoval también, ¿no?
2: Va queda
0: no
2: más,
0: ¿no? Que vea la Pati sí, por ahí. Pero bueno, ya son las 12:03 de este martes 9 de junio. Estamos en junio, es increíble. Y por acá nos dicen, hola, buenos días, Catita dice, saludos a todos, a los tiempos, escuchando a full volumen. Por favor, un saludo para Pablo Martín.
1: Ah,
0: así
1: mire.
0: Me dice Martín.
1: Pablo Martín.
0: Martín Tintín. Le dirán Martín Tintín.
2: Ahí está, pero o sea,
1: y si no le dice, y si verá, no le dicen, ahora le van a decir.
2: Y verá que le dice Pablo Martínez para que le den bien el significado, por si acaso, antes de irnos.
0: No, el Santi dice que solamente le mande un saludo porque ahí está trabajando. O sea, no sé si está diciendo que a los tiempos está trabajando y que le manden un saludo al Pablito Martín o está concentrado y de mal humor ahí, ¿no? No sé qué es lo que hacen, pero bueno, me imagino. Yo aquí molestándoles.
2: Sí.
0: Y si no está trabajando, le dices, ponte la pila, le dices ahí.
1: Y vamos a ver. ¿Y cómo vuela el tiempo? Ya 6 meses de este año y ya faltan otros 6 meses y se acabó. Estaremos diciendo ¡feliz año!
0: Con los hijos de la niña Luz.
1: También, y así Mesa. Estaba escuchando. Vamos a bailar.
0: Los juegos pirotécnicos.
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0: Así que bueno, y pasó el tiempo volando también. Yo llegué y ya ven, conmigo
1: se pasó el tiempo volando aquí en el vuelo.
0: Cuando yo llego a trabajar, pero ni 30 segundos y ya se acabó el programa.
1: Y se acabó.
0: Y soy la que primerita llega.
2: Sí, puntual, sí, eso sí.
1: Por supuesto.
2: ¿Y a dónde?
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0: Cuando sientes maripositas.
2: Es porque tenemos hambre.
1: O cuando justamente eso iba a decir.
0: ¿Qué?
1: Es porque tenemos hambre.
0: Ah, claro.
2: O sea, cuando tienes mariposas en la
0: hambre. Pero ahí sí ya cocinando. Es muchas maripositas ya cuando tienes hambre.
1: Y es hora de estar cocinando, de pensar en qué cocinar o de salir también a comer. Una de las tres cosas.
0: No creo. Recién a las 12, ¿no?
1: A las 12, claro.
0: A las 12. Pero bueno, nos despedimos, les decimos muchísimas gracias en redes sociales a quienes se unieron también a través de la transmisión de TikTok. Por ahí están, a ver, nos despedimos. ¿De quién? ¿Quién está ahí?
1: Nos despedimos porque luego Pati ya comienza, ¿no, DJ?
2: Ya chao.
0: Dos Patis
2: ya, chao.
0: Están aquí.
2: Sí, dos Patis.
1: Ya chao, chicos. Váyanse.
0: La Pati. Las dos sangre azul están ahí.
1: Las dos.
2: Para que vean nomás, sangre azul.
1: Sí, coleccionamos gente de sangre azul.
0: Sí, ¿no? Es que soy es sangre azul.
1: Sí, sí. Y morada.
0: Y morada. Y rosada. Y negra Fucsia. También.
2: O sea, no me vean, o sea, porque soy de este color, me vienen a estar en... No, no, no.
1: Yo dije
2: basta
1: colores.
2: Y conmigo
1: y me
2: será
1: voy.
2: Ser, basta decir me voy. Ahora es Pati, dime chao.
1: Voy.
2: O sea, la Pati, cuando nosotros ya nos queremos ir, ya chao, nos vemos.
1: Sí, apenas decimos como, ay, ya estamos llegando al final, ya chao, chicos.
2: Ya chao, de una, así nos escuela,
1: es
2: de una.
1: Es única.
0: Es sangre azul, pues.
1: Es sangre, azul.
2: Sí,
1: claro,
2: o sea,
1: obvio.
2: Qué feo
1: no
2: que sabe
1: puede
2: escuela,
1: esperar. Pati,
2: qué feo que de escuela, pero
0: y
2: bueno.
0: Lo más chistoso, ¿no? Es que hoy van a llegar a la casa y cuando las dos Patis ahí así todas esas.
2: Chao.
0: ¿Qué pasa, Pati? ¿Qué cambió? Nada, me enteré que soy sangre azul. Nos despedimos, querida Leslie. Muchísimas gracias. Estoy en tu programa, pero yo te despido.
1: Muchísimas gracias por estar acompañándonos esta mañana aquí, interactuando con nosotros. Siempre estar pendientes y dejar.

0: dejarnos ser parte de todos sus días. Muchísimas gracias por estar ahí y ya nos vemos mañana. Nos escuchamos también en un pupito de la semana, así que nos vamos, nos volamos, nos ponemos los paracaídas y nos vamos después. Nos volamos. Sí, porque también tengo otro avión por allá.
1: Ah, ok.
0: Nos despedimos. Espero que tengan una excelente tarde y que todo les vaya súper bien.
1: Mi querido DJ Alex.
2: Así como la Patty. Chao.
0: Apágueme las luces.
2: Así es, nos vemos, Santo Domingo, en la 105.7, Carchi 104.1 y aquí en Baura 93.1. Nos vemos el día de mañana de partir desde las 10 hasta las 12.
0: 5 de la mañana le quiero.
2: Chao, chao. Nos vemos.
0: DJ Alex.
2: Un DJ de radio, soy FM.
0: Y yo soy Catalina Sandoval, una voz Soy FM. Espero verles prontito. Y nos escuchamos a través de la 93.1 aquí en Imbabura, 104.1 en el Carchi, 105.7 en Santo Domingo de los Áchilas. Chao, chao, chao, chao.
2: Ahí está. No, yo sí dije.
0: Diga chao.
2: Bueno, cuídense mucho, chicos. Chao, chao, chao.
0: Ah, chao, chao.
2: ¡Vamos!

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